Muchos de nosotros queremos ser santos para quedarnos con nosotros mismos. Ah, no, como en la historia de la iglesia se vio en muchos momentos personas que querían ser santos. ¿Y qué hicieron? Se apartaron. Vivían en aislación. Yo para ser santo tengo que estar solo. Yo para ser santo tengo que ser apartado. No entendemos lo que es la palabra realmente apartado. Porque si Dios es Dios en todo, Él no está apartado del universo. Él creó todo. Pero Él igual, estando en todo, es otro. El mundo no le define quién Él es. El mundo no define quién sos. Vos podés ser y estar, vos podés estar en el mundo, pero no sos del mundo. Él es el que te define, Él te llama hijo, Él te creó en su imagen, no en la imagen de que te quiere formar la cultura de este siglo. Y cuando yo empiezo a entender eso, empiezo a entender que la santidad nunca terminó en el templo, la santidad siempre vuelve y me lleva hacia la misión. Por ende, por eso cuando antes la santidad se encontraba en un lugar, el velo se rasgó. ¿Pero por qué? Porque hoy el Espíritu Santo está en ti y hoy su santidad llena tu colegio, tu universidad, tu hogar, tu trabajo, tu iglesia, tu lugar donde vos estás en tu auto. Su santidad te acompaña en todo porque su Espíritu Santo hoy está en ti y te envía a ti. No se queda esa santidad dentro de este lugar, no se queda, ah no, en los domingos levanto mis manos y los lunes lo uso para golpear. Mi lengua uso los domingos para adorar y el lunes uso para criticar. Mis ojos uso los domingos para mirarle a Dios y los lunes le uso para cosas que lo contaminan. Cuando dice envíame a mí, significa que traspasa las barreras. El santificado es enviado y te quiero decir a los sos enviado, sos enviada. Él te está enviando a un lugar donde otros no pueden alcanzar. Y tenemos que entender lo que dice en Ezequiel 36, 26 al 27. Con esto termino. Por eso tenemos que entender que la ley te decía, sé santo, pero no te daba el poder para hacerlo. La ley era como decirle a una persona lisiada de pies, corre, camina, hace. Yo trato, intenté, pero no puedo. Te decía, ¿qué hacer? Pero no te daba el poder para hacerlo. Pero Ezequiel nos habla y dice, os daré corazón nuevo. Y pondré espíritu nuevo dentro de vosotros y quitaré de vuestra carne el corazón de piedra. Y os daré un corazón de carne y pondré dentro de vosotros mi espíritu. Y pondré dentro de vosotros mi espíritu y haré. Y acá está la parte. Y esto es buena noticia, iglesia. Esto es buena noticia. Y haré que andéis en mis estatutos y que guardéis mis preceptos y los pongáis por obra. Él, cuando te da su espíritu, Él te da el poder para hacer. Yo no sé si para vos eso te impacta, pero ustedes no saben cuánto yo le agradezco a Dios que Él me transformó y me sigue transformando día a día. Su poder transforma. Romanos 8, 3 al 4 dice, porque lo que era imposible para la ley, lo que era imposible para la ley, por cuanto era débil por la carne, Dios enviando a su Hijo en semejanza de carne de pecado, a causa del pecado, condenó al pecado en la carne, para que la justicia

de la ley se cumpliese en nosotros, que no andamos conforme a la carne, sino conforme al Espíritu. Nosotros andamos conforme al Espíritu. En 2 Corintios 3:18 dice, por tanto nosotros todos, mirando a cara descubierta como en un espejo la gloria del Señor, somos transformados de gloria en gloria en la misma imagen como por el Espíritu del Señor. Hay una buena noticia, que vos mirando atrás vas a ver que ya sos una persona que dejó de ser esclavo del pecado, que ya dejaste de ser esclavo del temor, que ya dejaste de ser esclavo de tu envidia, que dejaste de ser esclavo del celo, que dejaste de ser esclavo del chisme, que dejaste de ser esclavo de la violencia, que dejaste de ser esclavo de lo que son obras de la carne. Pero ya no es un peso, acuérdense de vuelta, Dios es un Dios santo, Él es un Dios santo. Ahí donde estás, quiero que cierre tus ojos. Quiero que puedas contemplar su santidad. Él es santo. Su gloria llena la tierra.

Espíritu Santo, te damos gracias. Te damos gracias.

Dios te quiere revelar su persona, Dios te quiere revelar su corazón. Y capaz hoy estabas cargando con un peso, intentando con tu fuerza, y el Espíritu Santo te dice: yo estoy contigo, abrí tu corazón, yo voy a transformar, voy a poner un nuevo corazón dentro de ti. Voy a poner nuevos pensamientos porque mis pensamientos son más altos que las tuyas. Voy a transformar tu manera de hablar. Voy a darte un nuevo fruto, mi fruto, el fruto del Espíritu Santo. Todas las viejas cosas han pasado y todas las cosas son hechas nuevas. Cuando contemplamos su santidad y estamos desintegrados en su presencia, somos totalmente transformados, quebrados en su presencia. Hace falta quedarnos quietos en su presencia. Hay algunos que no le importa su presencia y son como el leproso, que también morirán y no verán su presencia. Pero hay otros que van a decir: ay de mí, muerto soy, que soy impuro. Padre, he fallado, he caído. Y sé que soy y fui destituido de tu gloria. Pero, Jesús, todo el pecado, toda condenación, yo sé que fue sobre ti en la cruz. Y cuando proclamaste y dijiste: consumado es, consumado es, terminaste la obra que yo no podía hacer. Si hoy estás en muerte, si hoy estás en muerte y querés volver

y entregar tu vida a Jesús. Quieres contemplar su santidad. Entender que servís a un Dios santo, a un Dios separado, a otro, completamente otra cosa. Ir detrás de esta vida, detrás de esa imagen, con tus ojos puestos en Jesús, el autor y consumador de tu fe. Si hoy quieres entregar tu vida a Cristo, te invito a repetir esta oración diciendo: Señor Jesús, yo hoy reconozco que he fallado, que he pecado, que fui destituido de tu gloria. Padre, he alejado de tu presencia. Y hoy te pido perdón por mis pecados. Hoy te pido perdón por no tener una reverencia por tu presencia, por menospreciar lo que es santo. Hoy vuelvo a tus pies. Hoy me humillo delante de ti. Hoy declaro que quiero servirte a ti. Yo recibo hoy tu perdón, aunque no lo merezco. Gracias por transformarme por completo. Gracias por sanarme. Gracias por librarme. Gracias por darme salvación. Te entrego mi vida. Te entrego mi vida. Te entrego todo lo que soy. Y gracias porque yo hoy creo lo que dice tu palabra, que yo seré santo como tú eres santo, no por mi fuerza, sino que gracias Espíritu Santo, porque hoy tu poder opera en mí. Y declaro que mi nombre está escrito en el libro de la vida, en el nombre del Padre, del Hijo y del Espíritu Santo. Si nos ponemos de pie antes de salir, iglesia, me gustaría cantar una adoración. Antes de salir, contemplar la hermosura de su santidad.

Creo, iglesia, que en esta semana podemos contemplar su santidad. Que podemos contemplar su santidad. Ahí donde está, levanta tu mano. Padre, hoy bendigo a tu iglesia. Padre, bendigo a tu iglesia con tu presencia. Espíritu Santo, gracias porque le das el poder para avanzar donde antes no podían avanzar. Padre, declaro puertas abiertas que antes estaban cerradas. Padre, declaro sanidad donde había enfermedad. Padre, declaro luz donde había oscuridad. Padre, declaro gozo donde había depresión. Bendiga a tu iglesia, levanta a tu iglesia, fortalezca a tu iglesia, dale una nueva unción a tu iglesia. Padre, que le puedas entregar los dones que vienen de ti para edificar a tu iglesia. Declaro que esta semana será una semana de victoria en el nombre del Padre, en el nombre del Hijo y en el nombre del Espíritu Santo. Amén, amén y amén. Amén. Damos un fuerte aplauso a Cristo. ¡Aleluya! Decirle a la persona a tu lado, contemplar la hermosura de su santidad. Que Dios le bendiga. Y los nuevos, le esperamos allá en el hall central con un abrazo y cerramos con una alabanza que dice así.

Porque el Señor es bueno y su gran amor perdura para siempre. Su fidelidad permanece por todas las generaciones. Vengan, acerquémonos confiadamente al trono de la gracia para alcanzar misericordia y hallar gracia para el oportuno

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1: Dios está escuchando tus oraciones como hijos. Porque obviamente, si yo estoy siempre pidiendo, pero mi corazón no está alineado a su corazón, yo estoy enviando mensajes al correo equivocado. No pienses que tus oraciones son perfectas porque vos estás perfecto y porque te crees perfecto. Es que cuando mi corazón está alineado a su corazón, ahí se abren los cielos y ese momento es un momento de poder. Es por su gracia que soy salvo. Es un regalo inmerecido. Yo no hice absolutamente nada para estar aquí hoy. Pero ahora su gracia sin cambio tampoco no me sirve. Su gracia me da el privilegio de conocerle y su gracia me transforma. Me da el poder de hacer las cosas que yo antes no podía. Yo antes no podía perdonar. Hoy vas a poder perdonar. Yo antes no podía amar. Ahora vas a amar. Yo antes ni podía orar. Ahora vas a ver que tu corazón va a clamar y desear acercarte a la palabra. Yo antes no podía leer la palabra. Vas a ver cómo vas a querer entrar y Dios te va a revelar cosas. Y ese rema va a generar un cambio transformacional en tu vida, en tu matrimonio, en tu negocio, porque te va a dar sueños, visiones. Y vas a decir, ¿cómo vos sabías esto? Yo no sé, Dios me reveló y yo fui obediente. Porque cuando los cielos están abiertos sobre mi vida, ahí Dios es glorificado.

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1: Hay un pasaje en la palabra de Dios que siempre me toca mucho. Es el momento en que Jesús es bautizado y hay una voz que viene del cielo que dice: "Este es mi Hijo".

Hijo amado, en quien tengo complacencia. Es un momento en que el Padre aclara bien fuerte quién es su Hijo. Le asigna una identidad. Obviamente Jesús supo siempre, porque fue desde siempre, que era el unigénito Hijo de Dios. Pero para que todo el mundo sepa, Dios aclara, este es mi Hijo amado. Nosotros como padres tenemos una autoridad delegada por Dios de asignarle una identidad a nuestros hijos. Y si no lo hacemos nosotros como padres, el que lo va a buscar hacer es Satanás, es el mundo, es este sistema que quiere gobernar la mente de las multitudes y por sobre todo nuestros hijos. Entonces cuando Satanás después le lleva a Jesús y le tienta ahí en el desierto, cuestiona la identidad de Jesús. Si eres hijo de Dios, le dice. Entonces siempre hay unas acechanzas y unas persecuciones contra la identidad de nuestros hijos. Tenemos como padres que celar y guardar la vida, la mente y el corazón de nuestros hijos. Pero por sobre todo, ¿cómo hacemos eso? Cubriendo y protegiendo su identidad. Y vos, papá, como alguien que ha sido puesto por Dios sobre la vida de tu hijo, vos tenés ese amor y ese poder de poder decirle a tu hijo, vos sos aquel a quien yo amo, tengo complacencia en vos, hay planes de Dios para tu vida, aunque falles, aunque yerres, yo te voy a seguir amando, yo voy a estar contigo y te voy a apoyar y voy a ser tu sustento. Qué lindo que podamos ver una generación de hijos tener una identidad correcta porque recibimos nosotros mismos esa identidad correcta del Padre de los cielos. Así que fuerza, papá, a seguir adelante en esto que llamamos educar a nuestros hijos con los principios de la palabra, y comencemos dándole una sana identidad a nuestros hijos. Que Dios les bendiga.

misericordia es para siempre. Tu bondad, tu paciencia, tu compromiso con nosotros, Señor, nunca lo vas a romper. Tú dijiste, nunca te dejaré, nunca te desampararé. Eres tan fiel y tan bueno. Señor, y hoy nos ofrecemos a ti.

declaramos, Señor, que los que tenían depresión se va ahora en el nombre de Jesús. El quebranto de la mente y del alma se va en el nombre de Jesús. Y declaramos vida, declaramos gozo y declaramos paz por el Espíritu.

Él te llamó, te seleccionó, te miró, te dio por profeta a las naciones.

dice esta canción. Ya no puedo correr más. Ya no puedo caminar más. Si tu presencia no va conmigo. Repite conmigo. Señor Jesús.

quitando el velo que impedía su presencia en mí. Por eso el salmista dijo: en mi angustia invoqué al Señor y clamé a mi Dios, y Él oyó mi voz desde su templo, y mi voz llegó delante de Él a su oído.

toda puerta cerrada se abrirá. Toda enfermedad sanará. El Espíritu de Dios se moverá alrededor tuyo. Tus hijos serán llenos, tu familia será llena, tu ministerio ahora será exhibido, porque ha llegado tu amado. Y así como Pablo y Silas estaban en la cárcel y la puerta

Tú eres un Dios fuerte y grande. Hoy queremos ver tu santidad, Señor. Queremos honrarte, bendecirte en medio de tu santidad.

vamos a darle gracias. El más dulce sonido a los oídos de tu Padre Celestial es el sonido de tu voz, de tus canciones de gratitud. Vamos, levanta tu cántico de gratitud. Porque cuando estaba yo muerto, tú me diste vida. Tu amor vino a rescatarme. Tu amor incondicional, tu amor perfecto, me ha salvado. Te doy gracias. Vamos, dale gracias. Dale gracias. Gracias por tu amor.

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estamos creyendo una fantasía, estamos creyendo la realidad de aquel que estuvo muerto pero vive hoy. Él venció a la muerte, Él venció a la muerte. Vamos, dilo una vez más.

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1: Y ya te voy saludando en este inicio de semana, lunes 15 de junio del año 2026. Dios te bendiga. Que su paz, que sobrepasa todo entendimiento, gobierne tu mente y tu corazón en Cristo Jesús. Esta es una jornada más en la que Él nos permite poder compartir con cada uno de ustedes su palabra, que es nuestro especial tesoro, esa palabra que reconforta, que anima, que renueva también nuestras fuerzas. Su presencia llegue hasta donde nos estés escuchando y puedas sentir de ese abrazo celestial tan pero tan importante para nuestras vidas. Bueno, como todos los días, agradezco, por supuesto, a mi querido compañero Cristian Rivarola, que nos acompaña todas las mañanas en esta puesta al aire de la 99.5, musicalizando cada programación. Así que gracias, querido Cristian. En la voz quien te habla, Andy Medina. Un gusto saludarte, saber que Dios es fiel, que Él es bueno, que es misericordioso. Su palabra dice que sus misericordias se renuevan cada mañana. Y su palabra es verdad. Y Dios nunca miente. Sus promesas hoy nos recuerdan que Él sigue siendo fiel, que Él sigue sanando, que Él sigue restaurando, y que aún en medio de los procesos difíciles y las situaciones que probablemente muchos de ustedes estén pasando, Él está ahí acompañándonos en medio de las adversidades. Hoy compartimos también el devocional de esta mañana que se encuentra disponible en la app CFA, que puedes descargarla de forma gratuita en tu celular, App Store, Google Play. El trono nunca está vacío. Vayamos a la palabra en el libro Isaías 6:1. En el año que murió el rey Usías, vi yo al Señor sentado sobre un trono alto y sublime, y sus faldas llenaban el templo, dice esta palabra. Israel acababa de perder al único rey que la mayoría había conocido. 52 años de Usías en el trono,

0: estabilidad, prosperidad, lo conocido, y de repente el vacío. Pero fue justo en ese año, el año del trono vacío, cuando Isaías levantó los ojos y descubrió que había otro trono que nunca estuvo ni estará vacío. Y todos tenemos nuestros usías, cosas que nos dan estabilidad y que pensamos que siempre van a estar allí. Y cuando eso se mueve, nos damos cuenta de cuánto dependíamos de eso para sentirnos seguros. Tarde o temprano, alguno se cae y Dios en su misericordia a veces permite que se vacíe un trono para que descubramos cuál nunca se mueve. A veces Dios deja que se vacíe un trono para que vos descubras cuál nunca estuvo vacío. ¡Qué profundidad esta palabra! ¿Qué trono es ese que se te cayó últimamente? ¿En qué seguridad terrenal estabas descansando más de lo que creías? Hoy, levantá los ojos por encima de lo que se cayó y te desafío que identifiques de dónde hoy vos estás teniendo esa estabilidad. Porque puede ser un trabajo, una relación, un proyecto. Y después, tal vez, y hasta te invito a escribir debajito, si esto desapareciera mañana, Dios seguiría siendo suficiente para mí. Y que puedas orar específicamente por eso. Así que entregamos esta palabra, que el Señor pueda estar hablando en este día a nuestro corazón, mostrándonos también cuáles son esos lugares o cosas a las que hoy nos estamos aferrando y que estamos a través de esas cosas dejamos de ver que Él está sentado en el trono. Señor, demasiadas veces ponemos nuestra confianza en tronos que se mueven. Por eso hoy te pedimos perdón, Señor, por eso. Queremos que te pongas en ese lugar principal y primordial de nuestras vidas. Hoy levantamos los ojos hacia ti, el único que reina alto y sublime. Sé, Señor, nuestra seguridad cuando todo lo demás tiemble. Quédate con nosotros en esta mañana. Te presento la vida de cada persona que en esta hora nos está escuchando. Gracias te doy, Señor, por la salud, por el trabajo. Gracias, Señor, porque tú estás con nosotros y tu presencia es lo más importante. Tú eres suficiente, Señor. Y hoy te colocamos en ese trono de nuestras vidas. Aunque las cosas tambaleen, aunque alrededor haya una tormenta, Señor, manifestándose, aunque hayan situaciones que tambaleen, tú sigues siendo Dios y en esa verdad nos aferramos porque tú eres bueno, tú eres fiel. En el nombre de Jesús oramos. Amén y amén.
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todo va a estar bien.

Seguimos en la mañana de Fe Más Vida y bueno, saludamos a nuestro querido oyente Rodney, que desde Luque nos escucha todas las mañanas. Bendecida jornada también para vos, querido Rodney. Gracias por estar en sintonía. Aquí tenemos también el mensajito de Ignacia, siempre en sintonía desde Capiatá. Dice saluditos a nuestra audiencia que está ahí conectada a Fe Más Vida. Bueno, hoy vamos a hablar de historias que inspiran, y una de ellas es una que de seguro conoces, y te lo resumo en esto: un corazón conforme al de Dios. Y cuando decimos esto, nos acordamos, por supuesto, de David, porque la palabra dice que él fue un hombre conforme al corazón de Dios. Es uno de los personajes más conocidos de la palabra, fue pastor de ovejas, músico, guerrero, rey. Sin embargo, lo que más destacó en él no fue su talento, sino su relación con Dios. Eso es lo valorable en él. Cuando el pueblo de Israel temblaba de miedo ante Goliat, un gigante que parecía invencible, David decidió confiar en Dios. Mientras todos veían el tamaño del problema, David veía el poder del Señor. Él entendió que las batallas más importantes no se ganan con fuerza humana, sino con fe. La historia de David nos enseña que Dios no busca personas perfectas, sino corazones dispuestos. David era joven, inexperto y aparentemente insignificante ante los ojos de los demás, pero Dios veía algo diferente: una persona que confiaba plenamente en él. ¿Qué podemos aprender de David? Hoy quiero presentarte tres lecciones prácticas que nos entrega la vida de David. Y la primera es la preparación en lo secreto, y que esto precede a la victoria en público. Porque antes de enfrentar a Goliat, David pasó años cuidando ovejas en el campo, y allí aprendió a depender de Dios. Y muchas veces queremos grandes oportunidades, pero Dios primero trabaja en qué cosa: nuestro carácter, en los lugares donde nadie nos ve. Otra de las lecciones que podemos sacar de él es que la fe ve posibilidades donde otros ven imposibles. Mientras los soldados veían un gigante demasiado grande para derrotar, David veía un enemigo demasiado grande para fallar. La fe cambia nuestra perspectiva. Número 3, el éxito verdadero consiste en darle la gloria a Dios. David dejó claro que la victoria no seguiría por su habilidad, sino para que todos supieran que hay un Dios vivo que pelea por su pueblo. Y todos enfrentamos gigantes, que pueden ser problemas familiares, dificultades económicas, temores, enfermedades o situaciones que parecen imposibles de superar. La historia de David nos recuerda que no importa cuán grande sea el desafío, lo importante es cuán grande es el Dios en quien confiamos. Y quizás hoy te sientas pequeñito frente a una situación difícil, pero hoy quiero recordarte que Dios sigue usando personas comunes para hacer cosas extraordinarias. Lo que hizo con David también puede hacerlo contigo. No permitas que el tamaño de tu problema te haga olvidar el tamaño de Dios. Y hoy pregúntate: ¿qué gigante estás enfrentando hoy? ¿Y cómo puedes demostrar una mayor confianza en Dios en medio de esa situación?

poderosa. ¿Por qué? Porque Él vive, nosotros podemos vivir. No estamos creyendo una fantasía, estamos creyendo la realidad de aquel que estuvo muerto pero vive hoy. Él venció a la muerte. Él venció a la muerte. Vamos, dilo una vez más.

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1: ¿Qué tal, mi querido? ¿Cómo están? El Dr. Raúl Martínez te habla. Te quiero leer un poco estos pasajes que están en Josué 24-14 en adelante. Dice, por lo tanto, teme al Señor y sírvelo con todo el corazón. Echa fuera para siempre los ídolos que tus antepasados adoraron cuando vivían del otro lado del río Éufrates y en Egipto. Sirve únicamente al Señor. Pero si te niegas a servir al Señor, elige hoy mismo a quién servirás. ¿Acaso optarás por los dioses que tus antepasados sirvieron del otro lado del Éufrates? ¿O preferirás a los dioses de los amorreos en cuya tierra vives hoy? Pero en cuanto a mí y a mi familia, nosotros serviremos al Señor. Esta es una palabra clave en cuanto a finanzas se refiere. Porque hoy nosotros servimos a cualquier Dios, menos al Dios de los cielos. Hoy servimos al Dios del dinero, servimos al Dios de las deudas, servimos al Dios de la esclavitud por nuestras palabras que nos comprometimos a comprar algo en aquello, pero no le servimos al Señor de señores. Porque cuando algo ocupa el primer lugar en tu vida, ese es tu Dios. Y yo sé, y es triste, saber que mucha gente hoy en día se acuesta pensando en sus problemas financieros y se levanta pensando en sus problemas financieros. Su familia está supeditada a los problemas financieros de cada uno de nosotros. Entonces, recapacita, ¿a qué Dios le está sirviendo? ¿Al Dios de tus antepasados, que pueden ser esas deudas que seguís acumulando porque tus antepasados tenían deuda? ¿Al Dios actual, tarjeta de crédito, deudas, compromisos? ¿O estás sirviendo al Dios de dioses, Señor de señores? Porque si vos le estás sirviendo al Señor de señores, otro tiene que ser tu camino. Ahí tiene que estar enfocada tu mente. Entonces yo te insto, a través de este audio que estás escuchando, a que vos resuelvas, como dice acá al final, yo y mi casa serviremos al Señor. Porque en algún momento estuvimos nosotros también metidos en este brum bum bum, que es el tiempo actual. Y estábamos metidos adorando cualquier cantidad de dioses. Hasta que un día resolvimos, dijimos no, yo y mi casa serviremos al Señor. Nos metimos de lleno en su palabra, comenzamos a estudiar lo que la palabra tiene para enseñarnos en finanzas, hasta que llegamos a ser libres y hoy en día podemos decir que yo ya no adoro a ningún Dios, mi casa no adora a ningún Dios, porque tenemos un solo Dios, ya no son las deudas, no son los compromisos, no es mi mente que me tiene atrapada, entonces ahora yo soy libre. Te insto a que analice tu posición actual y veas a qué Dios está sirviendo. Que Dios te bendiga.

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0: Jehová, hasta los cielos llega tu misericordia y tu fidelidad alcanza hasta las nubes. Tu justicia es como los montes de Dios, tus juicios abismo grande. Oh Jehová, al hombre y al animal conservas. Salmo 36, 5 al 6. Vivimos en un mundo donde muchas cosas tienen fecha de vencimiento. Las promesas humanas, las emociones y hasta las fuerzas físicas. Pero hay algo que jamás se agota, la misericordia de Dios. El salmista intenta describir la grandeza de Dios utilizando imágenes inmensas. Dice que su misericordia llega hasta los cielos y que su fidelidad alcanza las nubes. Es como si quisiera decirnos que no existe lugar tan alto donde el amor de Dios no pueda llegar, ni situación tan complicada donde su fidelidad no pueda sostenernos. También nos recuerda que la justicia de Dios es firme como los montes. Los montes permanecen a través de los años, enfrentan tormentas, vientos y cambios de estaciones, pero siguen en pie. Así es el carácter de Dios, inmutable, confiable y perfecto. Y cuando habla de sus juicios como un abismo grande, nos enseña que muchas veces no comprendemos todo lo que Dios hace o permite. Hay respuestas que hoy no tenemos, pero podemos descansar en la certeza de que Él siempre obra con sabiduría y amor. Finalmente, el texto destaca algo maravilloso. Dios cuida de toda su creación. Él conserva al hombre y al animal. Esto nos recuerda que no somos invisibles para Él. Nuestro Padre Celestial conoce nuestras necesidades, nuestras luchas y también nuestras lágrimas. Si hoy estás atravesando un momento de incertidumbre, quiero recordarte esto. La misericordia de Dios es más grande que tu error. Su fidelidad es más fuerte que tu temor. Y su cuidado es más constante que cualquier circunstancia. Cuando no entiendas los caminos de Dios, confía en su carácter. Su misericordia sigue siendo tan alta como los cielos. Y su fidelidad tan firme como los montes.
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1: Padre amado, te damos gracias por esta mañana. Gracias por cada corazón conectado. Gracias, Señor, por tu presencia, tu amor, tu fidelidad y todo lo que tú eres en nosotros, Señor. Quiero bendecir a cada persona que en este momento se encuentra en sintonía, Señor. Tú conoces situaciones, conoces, Señor, el caminar de tus hijos, las necesidades. Bendigo cada hogar, bendigo cada familia y te presento también esas necesidades, pidiéndote que extiendas tu mano poderosa, Señor, sobre todas las cosas, sobre aquellos que están atravesando dificultades difíciles, tiempos de incertidumbre, angustia, problemas de salud, que en este momento tú puedas estar derramando sanidad, fortaleza, esperanza a aquellos que están enfermos, a quienes están en tratamiento y a quienes hoy tal vez están necesitando un milagro de tu parte. En esta hora, Señor, todo aquel que esté sano sea libre de toda enfermedad. En el nombre de Jesús ponemos delante tuyo también las finanzas de tus hijos. Abre puertas de trabajo a aquellos que están necesitando esa puerta. Provee, Señor, para cada necesidad los recursos. Dale sabiduría también a tus hijos para que puedan administrarlos de forma sabia todo lo que tú pones en nuestra mano, Señor. Derrama, Señor, tu bendición, que nunca falte el pan de cada día en las casas, en los hogares, ni la confianza de que tú cuidas de nosotros. Bendigo una vez más a las familias, oro para que traigas unidad donde hoy tal vez hay división, hay peleas, hay falta de paz. Trae restauración donde hay heridas, perdón donde hoy tal vez hay ofensas y amor donde tal vez el corazón se ha enfriado, Señor. Enciende de vuelta esos corazones a través de tu amor. Fortalece esos matrimonios que nos escuchan. Renueva el compromiso de esposos y esposas. Ayúdalos a caminar juntos, Señor, unidos en una misma dirección, bajo tu gracia, Señor, guiados a través de tu palabra. Y de forma muy especial, Dios mío, te presentamos en esta mañana delante de ti todos los pedidos de oración que llegaron a través de los mensajes que recibimos. Aunque tal vez nosotros no conocemos, Señor, específicamente a estas personas, tú las conoces y también conoces, Señor, el detalle de su necesidad, lo específico, Señor, que ellos están necesitando en esta hora. Y aún aquellos que nos han escrito, Señor, a través de esta oración y que se han unido con nosotros en este tiempo, reciban, Señor, lo que en este tiempo están anhelando y deseando. Respuestas a sus oraciones, responde conforme a tu voluntad. Estés trayendo también consuelo a aquella alma afligida, personas que están en tiempos de pérdida, situaciones, Señor, de enfermedad. Oro por esas personas. Da dirección al que está confundido, paz al que hoy se encuentra angustiado, fortalece al que hoy siente que no puede más, Señor, y necesita ese renuevo. En el nombre de Jesús, te presentamos también a tu iglesia, a la iglesia de Cristo. Bendice cada lugar donde se predica tu palabra. Fortalece a los pastores, a los líderes, a los servidores. Que tu iglesia siga anunciando la verdad a través de la palabra, trayendo esperanza, Señor, a aquellos que lo necesitan. Bendecimos a nuestra nación, a Paraguay. Hablamos bien de Paraguay, Señor. Guarda esta nación. Brinda sabiduría a nuestras autoridades. Protege a nuestras familias y permite que podamos vivir tiempos de paz, de justicia, de prosperidad. Que Paraguay conozca cada vez más de tu gracia y de tu verdad. Y sabemos, Señor, que tú sigues obrando, actuando, Señor, en nuestras vidas, aun cuando haya terminado este bloque de oración. Por eso te pido, Señor, que tu paz siga acompañando a las personas que me están escuchando. Y donde sea que mi voz esté llegando, Señor, tu hermoso Espíritu Santo esté hablando y tocando ese corazón que me escucha. Que tu favor vaya delante de esta persona y que tu presencia la cubra durante esta semana. En el nombre poderoso de Jesús, trae hambre, sed de búsqueda, Señor, de tu palabra, de ser transformados a través de la Escritura, Señor. Que no sea solamente una lectura de pasada, Señor, que realmente podamos escarbar en las profundidades

profundidades de tu palabra y vivir conforme a esa verdad. En el poderoso nombre de Jesús oramos y bendigo una vez más a mis hermanos que están en este momento escuchando. En el nombre de Jesús, amén y amén. Gracias, Señor.

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Ezequiel 37:3. 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

0: que estaban tumbidos. Hoy resucita los ministerios que estaban muertos. Se cancela toda palabra de mortandad sobre los adoradores. Se cancela toda palabra de mortandad sobre los jóvenes. El viento de Dios se está resucitando. El viento de
1: mi vida. Todo lo que estaba muerto en el nombre poderoso de Jesús.

Ezequiel le preguntó. Jehová le hace la pregunta a Ezequiel: oye, ¿vivirán estos huesos? Ay, Dios. Le está preguntando una gente humana, la voz del Padre: ¿vivirán estos huesos? Y él, con la inteligencia divina, con mis fuerzas no lo puedo hacer, con mi inteligencia no lo puedo hacer, pero sí te voy a responder algo. Yo no lo sé, pero tú lo sabes. Pero vamos, mi cara, mamá.

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1: Hoy quería hablar un poco sobre la intercesión. Quiero informarte, como dice la palabra de Dios, que el Espíritu Santo, Cristo mismo, está intercediendo por nosotros. Es un ministerio. Entonces uno dice, bueno, entonces, ay, menos mal que Dios está, claro que sí, menos mal que Él está intercediendo por nosotros. Pero ese ministerio no es solamente para pastores, no, pero es solamente para líderes, es para todos los hijos de Dios. Intercesión es comunión con Él, orando, pidiendo para otras personas, como un buen madre o padre o hijo de Dios, ¿verdad? Que vos estás intercediendo para otras necesidades. Puedes orar por tus necesidades también, pero también puedes orar por nuestra nación, orar por nuestro presidente, orar por nuestro país, por tu familia, por tus vecinos, por tu trabajo, por tu colegio, tu universidad, donde sea. La intercesión es para todos los hijos de Dios. No es mal para pedir otros para orar por ti, porque dice orar por unos a otros. Entonces la intercesión es para todos, pero también, como para todos, es un privilegio como hijo de Dios para hablar con nuestro Padre. Es la comunicación. Una de las cosas más importantes en una relación es la comunicación. Y esa comunicación con el Padre es fundamental. La oración, la intercesión, hablando con Él, escuchándole, pero obedeciéndole. Que vos tenés parte de la intercesión en todo que vos haces, orando al Padre. Ayúdame, Señor, y ayuda a los que están alrededor, que vamos a poner en práctica. Padre, en el nombre de Jesús, ponemos ante de tu trono nuestra nación de Paraguay. Yo pido, Señor, por todos los que están escuchando este mensaje, que ellos saben que su vida y sus oraciones pueden marcar la diferencia, puede cambiar el destino de la eternidad de los que están alrededor, comenzando en casa, en su familia. Bendecimos a cada uno para que tus oraciones son muy importantes, porque tu vida es muy importante. Dios te bendiga. Amén.

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1: Tenemos que entender que no todo lo que te frena es malo, pero no todo lo bueno es útil. Interesante. Cuando pensamos en peso, no todo lo que te frena es malo. Hay veces que tenés que frenar un poco. Hay veces que no tenés que ir tan rápido. Hay veces que Dios pone un momento de silencio y un momento de quietud en tu vida. Y vos decís, Dios, ¿por qué no me estoy moviendo? ¿Por qué no tengo novio? ¿Por qué no tengo novia? Estoy 40 y 50 años y todavía no me casé. O estoy pasando por este momento difícil y aún no tengo trabajo. Y es interesante cómo Dios en esos momentos, Él está fortaleciéndote, Él está procesando algo en nuestra vida. Porque cuando cambiamos la oración y decimos, Dios, ¿por qué esto me pasa? ¿Por qué me está pasando? Ahí ese foco está en mi dolor. Ahí ese foco está en tu frustración. El foco se convierta en algo que a mí me está pasando. Pero cuando yo puedo poner mis ojos puestos en Jesús, ahí yo puedo preguntarle, Jesús, ¿qué estás queriendo hacer en este momento? ¿Qué estás queriendo enseñarme durante este proceso? ¿Qué estás queriendo formar dentro de mi matrimonio, mis hijos, mi trabajo, mi ser en este proceso? Porque ahí cambia tu perspectiva. Y no todo lo bueno te es útil. Hay cosas que no son pecado, pero son un peso sobre tu vida. No todo lo bueno te es útil y te conviene.

que están mirando al cielo. Porque este mismo Jesús que han visto, que ascendió, Él va a volver otra vez. Él va a regresar otra vez. Y esta vez no volverá montado en un pollino. No volverá montado en un asno.

Así es que conmigo, levanta tus ojos y di: Señor, anhelo tu venida gloriosa. No soy como algunos que tienen tu promesa por tardanza y que se desaniman o se desesperan. Yo confío en tu promesa y sé que tú volverás. Vamos.

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5: Hoy quería hablar sobre algo que todos tenemos nuestra opinión. Está bien para tener una opinión, pero lo que necesitamos cuidar es juzgar a otros cuando nuestra opinión es a lo mejor diferente de otras personas, o vemos a alguien y juzgamos a ellos, ponemos una categoría que

0: tal cosa.
1: Eso necesitamos cuidar. Cuidar como hijos de Dios, porque Cristo mismo dice en su palabra que en Él, en Cristo, no hay condenación. Y la crítica, cuando juzgamos, es como estás realmente juzgando a alguien, pero criticando a la persona. Y eso necesitamos cuidar mucho. Una cosa es tener una opinión, uno puede expresar tu opinión, me imagino con mucho amor, pero cuando vos juzgas a alguien, es importante para cuidar eso porque estás criticando a la persona. Juzgando es como criticar a la persona. Y Dios no quiere criticar a vos ni a mí. Menos mal que su palabra dice que su misericordia es nueva cada mañana. Yo necesito su misericordia. Y creo que vos también. Todos necesitamos. Entonces vamos a cuidar la crítica a los juzgando a unos a otros. Y vamos a poner un poquito más amor en todo lo que hacemos. Cuando vos veas a alguien que tiene otra opinión, decir, mira, Señor, ¿qué puedo aprender de esta otra persona? No criticando, no juzgando, pero para aprender de unos a otros. Yo tengo mucho para aprender de ti y yo espero que hay algo que vos podés aprender de mí. Pero que Dios te bendiga para seguir ayudándonos para crecer, que siempre tenemos una actitud enseñable para que podamos recibir su palabra, lo que meditamos en su palabra, pero para no juzgar a los demás y mucho menos criticar. Dios te bendiga.

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1: Pero cuando nosotros tenemos planes grandes, cuando tenemos sueños grandes, cuando tenemos las cosas que nosotros decimos, Dios, yo voy a hacer algo grande. Pero si no le involucramos dentro de nuestro día a día, si yo no le involucro a Dios dentro de mis planes, voy a culminar así exactamente como terminó la Torre de Babel. ¿Qué pasó con Babel cuando ellos iniciaron y todo fue hecho, todo plan y todo sueño fue para gloria del hombre y no para gloria de Dios? Ellos trabajaron, dijeron, vamos a hacer una torre para llegar hasta los cielos. Yo no quiero que mi familia y lo que yo pueda lograr con mis generaciones sea para gloria de un apellido. Yo no quiero que todo lo que yo pueda hacer simplemente sea para un edificio grande, para que puedan decir, wow, qué tremendo fulano y mengano. Todo lo que nosotros hacemos, iglesia, tiene que ser para la gloria del Omnipotente, para la gloria del Alfa y el Omega, para la gloria de nuestro Creador, para la gloria de Dios.

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Señor, te pedimos que tú hagas resplandecer tu rostro sobre cada uno de los que nos hemos acercado a tu presencia. Y Señor, con esta bendición sacerdotal, bendice cada uno de nuestros hogares. Y declaramos sobre nuestras casas: el Señor te bendiga y el Señor te guarde. El Señor haga resplandecer su rostro sobre ti. El Señor alce su rostro sobre ti y te dé paz. Bendito en tu casa y bendito en la calle. Bendito cuando te levantes, bendito cuando te acuestes. Bendito en tu trabajo, bendito en tu descanso. Gracias de Dios sobre ti. En el nombre de Jesús. Señor, que nuestros ojos te miren a ti. Y nunca más sean desviados hacia los deleites de este mundo. Díselo al Señor, dile: Señor, yo pongo mis ojos en ti y no pondré mis ojos en los placeres de este mundo, sino los pongo en ti. Tú eres el placer supremo. Te doy gracias, Señor, por lavar mis ojos, por limpiar mis ojos, para que te pueda ver a ti. Lávame, Señor, de toda la inmundicia. Lávame, Señor, de cualquier contaminación.

0: para que yo te pueda mirar a ti. En el nombre de Jesús. Thank you, Lord. Amén.
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Qué linda propuesta en esta preciosa tarde del día de hoy. Hoy día lunes, estamos arrancando el día de hoy, lunes 15 del mes de junio. Y así como todos los días, y recordarte de la bondad y la misericordia de Dios en nuestras vidas. Qué bueno es que podamos cada uno de nosotros responder y decir: Padre, acá estamos, presto para que cada uno de nosotros podamos decir: Dios, gracias, porque nos regalás cada oportunidad, cada momento. Y en el nombre de Jesús, te damos tantas gracias, Señor, por tu inmensa misericordia, tu inmenso amor, que todos los días nos regalas una maravillosa oportunidad. Todos los días son oportunidades que no podemos dejar de pasar por alto, porque es una oportunidad maravillosa para que podamos testificar de tu amor, de tu gracia, de tu favor, en el nombre poderoso de Jesús. Padre, te pedimos que bendigas a cada uno de aquellos quienes están en sintonía de la radio. Oramos en favor de sus vidas y te damos gracias por ellos, en el nombre de Jesús. Gracias, Padre, porque sabemos que si están escuchando la radio no es ninguna casualidad, no es ninguna distracción, más bien acá, ¿sí? En el nombre de Jesús serán guiados, ministrados por el Espíritu Santo. Cada canción, cada palabra, cada mensaje que se emita a través de la radio va a ser de inspiración para que te busquen, Padre. En el nombre de Jesús. Amén. También les quiero hablar de esto. Intercambie la preocupación por la paz. Sí, intercambiemos la preocupación por la paz. Qué bueno que podamos hablar de esto. Y cuando uno entiende justamente lo que debemos hacer, o lo que nos enseña, o lo que nos sugiere a que hagamos, muchas veces cargamos con preocupaciones que no fuimos diseñados para llevar. Intentamos resolverlo todo con nuestras propias fuerzas, buscamos respuesta para cada situación y terminamos agotados emocionalmente. Pero Dios nos invita a algo diferente, a confiar plenamente en Él. Cuando entregamos nuestras cargas al Señor, no significa que los problemas desaparecen de inmediato, sino que dejamos que, ¿sí? Sino que dejamos de enfrentarlos solos. Él nos sostiene en medio de las dificultades y nos recuerda que su amor y su cuidado son mayores que cualquier circunstancia que podamos atravesar. Tal vez hoy haya situaciones que no entiendes, preguntas que todavía no tienen respuesta, o caminos que parecen inciertos. Aunque así, podés descansar en la certeza de que Dios sigue teniendo el control. Su paz no depende de todo lo que esté resuelto, sino de saber que Él está con vos en cada paso. Su paz no depende de que todo esté resuelto, sino de saber que Él está con vos en cada paso. Ahora, ¿qué preocupación necesitas entregarle hoy al Señor? ¿Querés contarnos para que oremos también por ello? Porque lo que venimos haciendo diariamente es justamente esto: orar unos por otros y creer en Él, porque no oramos sin creer, creemos en Él, sabiendo que sí, Dios responde nuestras oraciones. Amén. Toda la gloria te pertenece a ti, Señor. Toda la honra te pertenece a ti, Padre. En el nombre de Jesús. Tú eres tan bueno, Señor. Eres tan bueno que así, como a cada uno de los que están allí, sabemos que obrarás en ellos, Padre. Y en eso, Señor, te damos tantas gracias por mirarnos. Así que, mi hermano, mi hermana, te animo a que puedas comunicarte a la radio a través de un texto, a través de un mensaje. Contanos, ¿cuál es el motivo de oración, a cual vamos a sumarnos a orar y a creer en lo que Dios va a hacer?

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Qué bueno recibir sus mensajes y así también dar gracias a Dios por la vida de ustedes. Acá nos dicen, por ejemplo, buenas tardes, bendiciones. Esta vez pido por agradecimiento por un año más de la vida de mi esposa, nos dice el mensaje. Por la bendición de tenerla siempre, amén. Gloria a Dios, sí. Qué bueno que puedan recordarse. Bueno, allí, Rodrigo, ¿cómo se llama tu esposa? Sí, vamos a orar por ella, saludarle también. Siempre es importante que uno pueda expresar, ¿verdad? Así como está diciendo justamente de dar gracias a Dios por su vida, un año más de vida. Y no es un año que uno cumple nomás por cumplir, sino que al cumplir un año más de vida vemos la extensión de la misericordia de Dios en nuestras vidas, amén. Y bueno, cuántas gracias damos a Dios por ello, ¿verdad? Quiero también contarles que dentro de un instante, sí, vamos a estar hablando enseguida de este hermoso mensaje que ya teníamos preparado por acá. Edificando tu hogar sobre la roca, sí, edificando tu hogar sobre la roca. De eso vamos a hablar en el siguiente bloque. Pero también así, recordarte que podés fortalecer tu fe desde el celular. ¿Cómo? 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Vamos con esta propuesta de Juan Carlos Alvarado. Cantaré al Señor por siempre.

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Les venía diciendo acerca de lo que íbamos a compartir en este bloque, ¿sí? En este precioso bloque. Gracias por cada uno de sus mensajes, gracias a los que se van sumando de diferentes lugares de nuestro país. Y podemos decir también eso, sí, con mucha satisfacción, saber que tantos amigos nuestros nos escuchan en diferentes lugares, en diferentes sitios. Así que a los amigos de Encarnación, del Chaco, a los amigos de Ciudad del Este, Coronel Oviedo, a tantos amigos que sintonizan la radio, así que un cordial saludo. Dios bendiga sus vidas. Gracias por tomarse ese tiempo a escribirnos, o aquellos quienes todavía no nos escribieron, sí, también lo pueden hacer al 0972-925000. Ese es el número de WhatsApp de la radio, 0972-925000. Directamente allí nos envían su mensaje de texto o de audio, sí. Y más, si hay algún motivo de oración, hay algo por cual

¿Crees que nos sumemos a orar por esa petición? Acá, por ejemplo, nos dicen, buenas tardes, oración por mi hermana Brenda. Clamamos por sanidad en el nombre de Jesús. Vamos a orar por ella. Amén, vamos a orar por ella, ¿sí? Gracias por contarnos también esto, ¿sí? Nos decía más también Dios, confiamos en Dios plenamente, en nuestro Padre Celestial. Amén, amén. Ella está escuchando la radio por primera vez. Así que para Brenda, te enviamos un abrazo. Oramos en favor, vamos a orar por tu vida. Vamos a, dentro de unos minutos, hacer un tiempito de ese bloque de oración, porque así como lo veníamos haciéndose un tiempito atrás, hace unos minutos atrás, invitando a que se puedan sumar, porque vamos a orar, vamos a tener un bloque de oración, ¿sí? Así que vos podés enviar tu pedido de oración, al cual vamos a unirnos juntos a orar y a creer y a confiar en Dios, de lo que Él pueda hacer, ¿verdad? Porque estamos en sus manos, de Él dependemos y sabemos que para Dios nada es imposible. Ahora, no decimos esa palabra por decirnos nada más, porque está escrito en la Biblia que para Dios nada es imposible. Vos y yo tenemos muchas, ¿sí?, imposibilidades, pero cuando presentamos a Dios aquellas cosas que son imposibles, es Dios quien obra en favor de cada uno. Así que nos preparamos en unos minutos para orar por ello. Amén. Quería compartir con ustedes acerca de esto y específicamente sobre qué está construido tu hogar. Una buena pregunta, ¿sobre qué está construido tu hogar? Y si vamos directamente a este mensaje, donde refiere Mateo 7:24, cualquiera pues que me oye estas palabras y las hace, le compararé a un hombre prudente que edificó su casa sobre la roca. Todos queremos una familia fuerte, un hogar en paz. Sin embargo, un hogar sólido un hogar sólido no se construye solo con amor o buenas intenciones, sino con decisiones diarias que reflejan la voluntad de Dios. Jesús enseñó que la diferencia entre una casa que permanece y otra que se derrumba no está en las tormentas, porque todos los enfrentamos. La diferencia está en el fundamento. Edificar sobre la roca significa que Cristo y su palabra son la base de nuestras relaciones. Se refleja cuando elegimos perdonar en lugar de guardar rencor. Escuchar antes de responder, orar juntos, hablar con respeto y servirnos mutuamente. Los hijos aprenden más de nuestros ejemplos que de nuestros consejos. Por eso el mejor legado que podemos dejarles no es una casa perfecta, sino un hogar donde Jesús es el centro. Ahora, estas preguntas, porque son para cada uno de nosotros, ¿qué fundamento sostiene hoy tu hogar? ¿Hay algún hábito espiritual que tu familia necesita recuperar? ¿Hay algún hábito espiritual que tu familia necesita recuperar? ¿Qué pequeña decisión podrías tomar en esta semana para fortalecer la unidad en tu casa? Un hogar firme no es lo que nunca enfrenta tormentas. Escuchen, un hogar firme no es que nunca enfrenta tormentas, sino el que decidió construir su vida sobre Cristo. Cuando Él es el fundamento, siempre habrá esperanza para restaurar, fortalecer y seguir adelante. ¿Amén? Nuevamente, esta pregunta es para cada uno de nosotros. ¿Sobre qué está construido tu hogar? Y el texto de referencia para que podamos meditar, reflexionar, es Mateo 7:24. Mateo 7:24. Amén. Que cada uno de nosotros podamos ser sinceros con Dios y responder esa pregunta, ¿verdad? Amén. Gloria a Dios. Sí, en el siguiente bloque vamos a unirnos a orar. Tus peticiones de oración al 0972-925000. Acá nos dice, buenas tardes, J. Estoy escuchando la radio. Estaremos orando unos por otro. Amén, sí. Gloria a Dios por ello, sí. Y más, si hay alguna petición de oración, vamos a sumarnos. En el siguiente bloque vamos a orar por ella. Así que vamos ahora

Y vamos a ingresar en este tiempo, de oración, amén. Padre, aquí estamos cada uno y juntos con los amigos, hermanos que están allí en plena sintonía, nos unimos a orar y especialmente, en primer lugar, darte las gracias por aquellas personas que como hoy nos han dicho que están cumpliendo años. Te damos gracias por ellos, Padre. Te damos gracias porque el saber de que cumplir un año más de vida no es un día, no es cumplir un año más nada más, sino es un regalo tuyo, Padre. Y por ello también te damos las gracias. Bendecimos sus vidas, que ellos puedan encontrar esa respuesta a su clamor, a su oración también, Padre. Concede el anhelo de sus corazones. En el nombre de Jesús, Padre, también te pedimos por la vida de aquellas personas quienes están con complicaciones de su salud. Sabemos, Dios, que para ti nada es imposible. Y en el nombre de Jesús oramos por la sanidad de cada persona. Así como por la vida de Brenda, en el nombre de Jesús oramos por su vida. Hablamos sanidad sobre su vida, en el nombre de Jesús. Padre, sabemos que para ti nada es imposible. Y creemos que tú puedes obrar en ella poderosamente, Padre. Así también te pedimos que llenes su corazón de tu paz, llenes el corazón de cada uno, Padre, de tu paz, de tu presencia, en el nombre de Jesús. Oramos también por aquellas personas quienes están padeciendo de, sí, o que han recaído o han caído en las adicciones, en las drogas, en los vicios, en las bajas pasiones, en el nombre de Jesús, que puedan ser completamente libres. Libres en el nombre de Jesús. Padre, gracias, porque aquí hay personas que van a dar testimonio acerca de lo que ha hecho en sus vidas. En el nombre de Jesús. Gracias, Padre. Oramos por las familias, familias completamente unidas, restauradas, familias completamente llenas de amor y llenas de tu presencia, Padre. En el nombre de Jesús. Gracias, Señor. Oramos por aquellas personas quienes están clamando por ese lugar de trabajo, por ese sustento. Señor, que cada uno de nosotros debemos recordar y reconocer que eres tú nuestra fuente principal, Señor. Envía la ayuda, el auxilio, el socorro a aquellos quienes necesitan, Padre, de aquel recurso, sea para el mantenimiento de su hogar, para saldar sus compromisos, en el nombre de Jesús. Gracias, Padre, porque tú eres un Dios que da refugio y descanso a cada uno de quienes recurren a ti, Señor. Gracias, Padre. Oramos por aquellos quienes necesitan esa fortaleza espiritual. Que aquellos que inclusive se sienten cansados, agobiados, y lo más probable están diciendo, pero ¿por qué me pasa esto? Si estoy sirviendo a Dios, ¿por qué me pasa esto? ¿Por qué me persiguen? ¿Por qué me calumnian? Oramos por sus vidas, Padre, para que la fe de ellos no les falte. Más bien se levanten en fe y puedan exaltar tu nombre siempre, Dios. Socórrelos, Padre, ayúdalos. En el nombre poderoso de Jesús. Toda la gloria, toda la honra, te pertenece a ti, Señor. Oramos por los más pequeños, por los niños, por los ancianos. Que tú los guardes, Padre, de todo peligro, de todo mal, de toda enfermedad. En el nombre de Jesús. Gracias, Señor. Gracias, Padre. Llénalos, Espíritu Santo, más de ti. Llénalos. En el nombre poderoso de Jesús.

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Exactamente 42, 43 de las 18. Muchísimas gracias por cada uno de sus mensajes. Acá, por ejemplo, nos dicen buenas tardes. Mi nombre es Rodrigo, le estoy escuchando camino a mi hogar. Quisiera pedir oración por mi familia, mi hogar y mis hermanos. Amén. Oramos en favor de tu vida, Rodrigo. Por supuesto, también oramos por la vida de Alicia. Sí, oramos por su vida, por su familia y por lo que están pidiendo por ella. Amén. Recuerden y confíen siempre en Dios, ¿verdad?

0: Ese es justamente eso, es uno de los puntos que siempre tenemos que recordar. Así como oramos por nuestras familias, por la salud, oramos por nuestra vida espiritual, porque necesitamos de Dios todos los días, ¿verdad? No solamente a Dios necesitamos para un tiempito, para un momento, no. Dios debe ser nuestra compañía todos los días. ¿Y cómo? Allí, mientras, así como nos decía nuestro querido amigo, yendo a su casa, escuchando la radio, hablando a los demás, dando justamente el mensaje, porque hay alguien que va a querer escuchar un mensaje de esperanza. Porque afuera, ¿qué pasa? Afuera hay conversaciones donde lo único que querrán hacer es desanimarte, donde te van a decir, eso es imposible, eso es improbable, no se puede. Pero cuando entendemos que Dios es el que tiene la última palabra y confiamos en Él y recurrimos a Él, es allí donde cambia la historia y la forma de ver y de pensar. Porque muchos te dirán, no hay otro, te dirán, eso se acabó, es imposible. Pero cuando recurrimos a Dios, primeramente Él llena nuestras vidas de su paz. Porque una de las mayores bendiciones, sí, aparte de ser salvos, es que realmente podamos tener esa paz que Jesús dijo, mi paz os dejo, mi paz os doy. La paz que Él nos deja no se compara con nada a lo que el mundo puede dar. Lo que el mundo ofrece es algo circunstancial, temporal, que tiene fecha de caducidad, pero lo que Dios nos da realmente, y cuando entendemos eso, no es nada negociable, no, no se negocia. La paz de Cristo no es negociable. Es por medio de la fe, creyendo en Él. Amén. Vamos directamente a la reflexión del día.
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0: El fruto de vivir en la justicia de Dios. Y en el efecto de la justicia será paz, y la labor de la justicia, reposo y seguridad para siempre, y mi pueblo habitará en morada de paz, en habitaciones seguras y en recreos de reposo. Isaías 32, 17 al 18. Hay algo poderoso en este mensaje. No describe solo lo que Dios exige, sino lo que Dios produce. La justicia de Dios no es una carga pesada. No es una vida llena de temor ni de exigencias imposibles. Al contrario, la Escritura dice que su fruto es paz. Esto significa que cuando una vida se alinea con Dios, cuando una familia decide caminar en sus caminos, el resultado no es confusión, sino descanso. No es ansiedad constante, sino seguridad. No es inestabilidad, sino un lugar donde el alma puede reposar. Pero hay un detalle importante. El texto también habla de la labor de la justicia, es decir, vivir bajo los principios de Dios. Requiere decisión. Requiere obediencia, requiere constancia. No siempre es el camino más fácil, pero sí el más seguro. Y el resultado es hermoso. Habitar en moradas de paz, no solo un momento de paz, sino una vida estable, un hogar donde la presencia de Dios trae calma, incluso en medio de las tormentas. Hoy, este mensaje nos recuerda algo, algo muy importante. Nos recuerda algo simple, pero profundo. No necesitamos controlar todo para vivir en paz, necesitamos rendirlo todo a Dios. Ahora, ¿estoy buscando paz en mis propias fuerzas o estoy edificando mi vida sobre la justicia de Dios? Cuando Dios gobierna el corazón, la paz deja de ser una emoción pasajera. Se convierte en un lugar donde habitar.
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Haz una oración ahí en tu lugar. Dile: Señor, yo quiero permanecer solo en ti. Que tu presencia nunca se aparte, Señor, de mí. Derrama tu Espíritu, Señor, sobre nosotros.

0: Sí, Señor Jesús. Solo en ti podemos confiar, Señor. Tú eres nuestro mejor amigo.
1: El Salmo 45. Rebosa mi corazón palabra buena. Dirijo al Rey mi canto. Mi lengua es pluma de escribiente muy ligero. Eres el más hermoso de los hijos de los hombres. La gracia se derramó en tus labios. Por tanto, Dios te ha bendecido para siempre. Denme un amén ahí.

En esta pandemia el Señor ha puesto muchas canciones lindas en mi corazón. Desde principios del 2020, Dios ha confiado letras muy potentes en nuestros labios para acompañar a las personas en medio de los momentos difíciles. Ha muerto mucha gente en este preciso momento está entubada en las camas de la UCI, a punto de terminar con la vida. Ha sido un tiempo muy difícil. Si han sido tiempos difíciles para ti, estoy seguro que esta noche va a sanarte. Y esta canción, a continuación, se llama Tu presencia me sana. Espero con todo mi corazón que mientras la tocamos, el poder del Espíritu Santo pueda venir sobre ti y te pueda sanar.

sé, no sé exactamente lo que estás atravesando. Lo que sí sé es que Dios en este preciso momento está abrazándote. No sé con exactitud qué batalla estás enfrentando. Lo que sí sé es que la presencia de Jesús en este preciso instante está abrazándote.

unos por otros, unos por otros. Busca una persona, tal vez está atravesando un momento de debilidad, tal vez está atravesando un momento de soledad, tal vez estás atravesando un valle de sombra, un valle de muerte. Tal vez te dieron una mala noticia, tal vez tropezaste, caíste, pero Dios es más grande, Dios es más fuerte, y Él nunca te dejará. Vamos, ora por una persona, ora por alguien.